0: tengo una amiga en Tejas Verdes ahí, que siempre hace empanadita. No, la Vero, siempre hace empanadita. No me ha hablado la Vero, hace rato que no se contacta con nosotros la Vero. Algunos se pierden de vez en cuando. Bueno, aparecen por ahí, uno dice, ah, andaba de, no estaba muerto, andaba de parrando, ¿no? Es que todos los fines de semana a veces hay que seguir, po. Pero siempre uno tiene que, siempre uno tiene que estar escuchando la radio, estar escuchando este programa que es tan re bueno, po. Bien, son las 21:01. Vamos con el Vale Otro, ¿les parece?
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0: Me gané un Vale Otro en un Nogatonga. Me compré un Nogatonga megaloso, no sé cuánto que más, y me salió Vale Otro. Bien, vamos a recordar una buena banda. La banda Aerosmith. Qué tremenda banda esta. Bueno, Aerosmith es una banda estadounidense de rock formada en Boston, en realidad por allá en los 70, en 1970. Está integrada por Steven Tyler, que es el cantante, Joe Perry, que está en la guitarra, Tom Hamilton en el bajo, Joey Kramer, que está en la batería, y Brad Wilford, que está en la guitarra. Conocidos también como los Chicos Malos de Boston o Toxic Twins, apelativo por el que se conoce a sus dos líderes por su historia ahí, a la adicción, a las drogas. Bueno, su sonido agresivamente rítmico tiene raíces en el blues y contribuyó, digamos, a establecer el sonido del hard rock, el pop rock, entre los años 80 y los 90. Hoy los vamos a recordar. Qué buena este cover, ¿eh? Arranquemos a elegir dos temas de los Aerosmith. Está difícil, ¿eh? Pero me la voy a jugar con este. Tremendo temón. Angel junto a Aerosmith.

Una excelente banda estadounidense, una banda rockera que nos acompaña a esta hora de la noche en el Vale Otro. Dos temitas de una buena banda. ¿Qué más te puedo contar con respecto a la banda Aerosmith? Aunque Perry y Whitford, ellos regresan en el año 1984 a la banda, cuando la banda firma un contrato de grabación con Geffen Records. Bueno, no sería hasta un nuevo álbum que se lanza en el año 87, en que la banda recupera, digamos, un nivel de popularidad bastante parecido y que había experimentado en la década del 70. A lo largo de la década del 80 y 90, la banda obtendría varios éxitos y ganaría numerosos premios musicales con los álbumes Pump, que aparece en 1989, Get a Grip, del año 93, Nine Lives, que aparece en el año 97. Su regreso en realidad fue escrito como uno de los momentos más importantes y espectaculares de la historia del rock and roll. Después de 46 años de dar conciertos, la banda tenía prevista una gira de despedida en el 2017, pero dicha tuvo que ser pospuesta debido a que Steven Tyler tuvo un problema de salud. En el 2024 anunciaron su retiro definitivo. Es así como Aerosmith es una de las bandas con mayor número de ventas de todos los tiempos. También tienen el récord por ser el grupo estadounidense con mayor número de discos oro y platino. La banda ha conseguido 21 entradas al top 10, al top 40 en el Billboard de los Hot 100, 9 números 1 en el Maestro Rock, 4 premios Grammy y 10 MTV Video Music Award. Han sido incluidos en el Salón de la Fama del Rock and Roll en el 2001 y en el 2005 fueron clasificados como número 57 en la lista de los 100 mejores artistas de todos los tiempos por la revista Rolling Stone. O sea, una historia, una leyenda es lo que nos deja esta gran banda llamada Aerosmith. Vamos a parte de los 90 con esta banda. Cryon. 21 horas con 9 minutos. 21 con 9 es Aerosmith en el Vale Otro.

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Cindy Lauper, Ship Up, un tema que habla sobre la masturbación femenina. Así es, una canción que habla sobre la masturbación femenina, Ship Up. Hay que usted no crea, hay más canciones que hablan sobre la masturbación, ¿eh? Virus tiene una canción, Luna de miel en la mano. Es otra canción que habla con respecto a la masturbación masculina. Y así hay varias canciones que hablan de algo que tienen como el mensaje bien oculto en realidad. Es que muchas veces las canciones están escritas con metáforas, entonces cuesta descifrarlas un poquito. Vamos a saludar a Paola Ollaneder por acá. Saludito a Paola Ollaneder, que nos dice canción, me dice canción cantada de principio a fin. Saludo para Paola Ollaneder. Anita Martínez Aravena me saluda y me dice: hola Cristian, nuevamente escuchándote, saludos y bendiciones para ti, un abrazo. Que tenga un lindo fin de semana, Anita. Que sea un buen fin de semana para ti. Gracias por estar escuchándonos una vez más. Nicolás Sartori me dice: saludos, Cristian. Recién terminando la faena de taller. Ahora su merecida Pilsener. Me la merezco, dice. Saludos, buen programa. Alguien más me está saludando por acá. Giovanna Patricia Carrera Reyes nos está escuchando en la región del Biobío. Me dice: Giovanna, de la región del Biobío, saludos. Ahí la saludamos, Giovanna. Gracias también por estar escuchándonos. Vamos al WhatsApp, más 569-9109-0441. O al más 569-2839-7180. Mi primera relación sensual en la escuela fue conmigo mismo, me dice Juanito de Hermanos Carrera. Oye, es que en realidad, nosotros somos 80, ¿no? Y en ese tiempo, el tema sexual era un tabú, po. Era un tabú hablar con tus viejos, hablar con algo respectivamente en base al sexo. Nosotros somos de aquella generación que aprendimos todo en los baños. Veíamos esos dibujos, lindos dibujos que están en los baños. Cuando estoy al colegio, veía unos dibujos ahí. Eran todos artistas. Hacían unos tremendos dibujos, unas posiciones del Kama Sutra bien dibujadas. Unas palabras, otras cosas que parecían. ¿Para qué lo voy a decir? Pero esa, y uno fue aprendiendo ahí muchas veces parte de la sexualidad. Bueno, otros aprendieron de la sexualidad comprando el diario La Cuarta. Yo me recuerdo que siempre, no me acuerdo qué día, que alguien me echó una manito. En algún momento en el diario La Cuarta salía una revista que se llamaba Vida Afectiva y Sexual. Me parece que yo tengo unas por ahí guardadas. Y la otra le echaba como una ojeada. Y en realidad éramos bien ignorantes en base al tema sexual, ¿eh? Porque ahí en esa revista Vida Afectiva Sexual había una consulta donde tú le preguntabas, hacías consultas con respecto a la vida sexual. Oye, y había unas preguntas, pero bien tontas, bro. Entonces ahí uno cuando se da cuenta que el tema para nosotros era un tabú completamente, sobre todo hablarlo con nuestro adulto. Entonces yo digo, ¿con qué cara después nos decían? ¿Pero cómo fuiste a quedar embarazada? ¿Cómo la dejaste? Si nunca nos explicaron nada, po. En los colegios tampoco se... lo poco que aprendimos sexualmente del aparato reproductor femenino y masculino lo aprendimos en ciencias naturales, cáchate. Cáchate, ahí aprendimos eso. Y no nos decían tampoco porque nos tenían cuenteados con el cuento de la abejita. Claro que la abejita iba arriba de la florcita y nos tenían recuenteados. Nosotros lo mirábamos como con morbo el tema. Y un tema hoy tan normal de hablar, tan abiertamente de hablar con los hijos. O sea, en realidad, ¿qué queréis que te diga? O sea, usted, no sé. Me voy a echar el agua. Bueno, ya, me voy a echar el agua. Igual. Cuando éramos como cabros chicos, era normal que en los kioscos que en ese tiempo vendían revistas, diarios, y vendían de lo que se les ofrecía. En ese tiempo los kioscos vendían mucho. Los cigarros, los encendedores, las revistas, los dulces. Tenían de todo. Hoy, con suerte, creo que hay algunos kioscos por ahí respirando. Y siguen atendiendo porque muchos desaparecieron con el tiempo, pero los kioscos estaban empapelados por afuera con todos los diarios del día, con las revistas que iban saliendo, que estaba la revista Vea, la revista Que Pasa, Miss 17, TV Grama, pero también estaban las revistas para los adultos mayores, que estaban como un lado más oculto del kiosco, pero ahí estaban.
la Quirquincho, la Papaya. Revistas que eran más, más populares en realidad. Entonces uno cuando muchas veces iba a comprar, uno se quedaba viendo la revista en el kiosco. La 100% me dicen por acá. Mira, mira, mira los niños. ¿Viste, viste que yo no estoy hablando tonteras o no? Entonces uno se quedaba mirando ahí. Y uno se quedaba mirando así como, como pavo en realidad. Se quedaba mirando como pavo las mujeres que salen en las revistas. Hasta que venía el dueño del kiosco y decía, oye niño. Y uno se hacía así como, ay perdón. Y uno se movía porque a uno mismo le da vergüenza, po. Imagínate, a uno, si a uno le da vergüenza estar mirando la, la revista en el kiosco y que alguien se diera cuenta, ¿cómo te daría de vergüenza ir a comprar un condón a la farmacia? Es que éramos muy tímidos. ¿Me da un condón, por favor? ¿Ah? ¿Me da un condón, por favor? Jael, joven, ¿qué necesita? ¿Me da un condón, por favor? Pero, ay, más lento. ¿Me da un condón, por favor? ¡Ah, un condón! Y... Ay, ahora no, pues ahora el condón tú lo puedes encontrar en cualquier lado. Incluso hay unas maquinitas expendedoras que tú le echas 500 pesos y sale un preservativo. ¿Ah? O va, ahora están en la farmacia, están colgaditos, tú vas, lo sacas, lo colocas en la caja y lo pagas. Están en los prontos, en los puntos de las distintas estaciones de servicio. Tienen que estar en todos lados los condones ahora, pues ahora es normal. Me da un profiláctico. ¿Me dan heladita, una bolsita de helado, por favor? No, ya, no se ponga tonto, ya. Es un programa serio este. 21 horas con 25 minutos. Ve que éramos tímidos, ¿no? Éramos tímidos. Yo, a mí, éramos tan tímidos que a mí, en ese tiempo me gustaba la Yayita del diario La Cuarta. La Yayita. Yayita se llama, no la Yuyito, la Yayita. Que salía en el diario La Cuarta, salían como la historia de Yayita, ¿no? Bien pechugona y bien... Ay, y nos decían, hoy nos dicen que éramos viejos verdes. Aquí es donde yo hago la comparación. A nosotros nos dicen viejos verdes, tal vez porque había una mujer de la bomba 4, de la cuarta, pegada en un taller. Y hoy por hoy que las redes sociales muestran mujeres casi desnudas. ¿Cómo le llamaríamos esto? ¿Necesidad? A los que se paga por esto, ¿no? Claro, es como una doble moral. Vamos a escuchar a Dan Hartman. I can

volvemos algo nostálgicos a esta hora de la noche para compartir una buena canción. Que en realidad hay canciones que no necesitan grandes explicaciones para emocionarnos. Basta con escuchar sus primeras notas para sentir que estamos frente a algo más profundo que una simple melodía. Hit My Heavy Is My Brothers. De la agrupación británica The Hollies, esta canción es una de las canciones que transformaron un mensaje de solidaridad en un clásico eterno. Bueno, la canción es publicada en 1969 y escrita por el dúo estadounidense formado por Bobby Scott y por Bob Russell. Su mensaje se inspira en una idea sencilla pero poderosa: ayudar a alguien que queremos no es una carga, porque el cariño hace que ese esfuerzo tenga sentido. Lo emocionante es que los compositores Bobby Scott y Bob Russell consiguieron la frase que da nombre a la canción de una historia anterior a la música. Se relaciona con el relato publicado en 1884 por un escritor escocés, James Weld. Una niña llevaba a su hermanito en brazos y cuando alguien le preguntó si no pesaba demasiado, respondió que no, porque era su hermano. Transformaron esa idea en una balada universal. Además, Russell, es un detalle que nadie sabía, estaba gravemente enfermo de un cáncer cuando trabajó en la canción, y ambos compositores apenas llegaron a reunirse unas pocas veces. Lo emocionante es que los compositores Bobby Scott y Bob Russell consiguieron transformar esa idea en una balada universal. Además, Russell estaba enfermo de cáncer, como les comentaba. Aunque la primera grabación fue realizada por Kerry Gordon en 1969, fue la versión de los Hollies la que convirtió el tema en un éxito internacional. Se publicó ese mismo año y contó con Alan Clark en la voz principal y con un joven desconocido por aquel tiempo llamado Elton John en el piano, antes de convertirse en una de las baladas más recordadas de aquella época. Esta canción nos recuerda que la verdadera fraternidad no consiste solamente en compartir un apellido, también significa estar presentes cuando alguien atraviesa un momento difícil, tender una mano sin pedir nada a cambio, comprender que todos alguna vez necesitamos que alguien nos ayude a seguir caminando, porque en la vida hay cargas que parecen insoportables cuando las llevamos solos, pero que se vuelven más livianas cuando existe amor, amistad y solidaridad. Y esa es la grandeza de esta canción, que no habla solamente de hermanos, habla de humanidad. Vamos a escuchar a The Hollies. Él no es malo, él es mi hermano. In Hind Heavy, he's my brothers.

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Hits. 21 horas con 42 minutos. Algo noventero también para amenizar un poquito esta noche. Noche, día viernes, perdón. Viernes, viernes 2 de enero del año. No, mentira, estamos en vivo. Viernes 9 de octubre. Ya octubre, noviembre, diciembre. Y se nos fue el año. Hoy les paso el dato, ¿eh? 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Porque me saluda nuestro amigo Patricio Iván, que me dice: hola Cristian, esa revista salía los domingos, excelente programa, la revista, me imagino, Vida y Afectividad Sexual. Los días domingos, es que no sé, yo no compraba esa revista. No, yo compraba el diario los días miércoles, donde venía El Icarito. O compraba La Última Noticia, que traía apuntes. ¿Se acuerda usted de que La Última Noticia traía un que era como un fascículo, una cosa que era como apuntes? Y tú ibas guardando todos esos apuntes, lo ibas guardando, lo ibas archivando. Por Dios que, oye, servían de harto comprar los diarios. Bueno, de alguna forma tenían que meternos la cuchufleta para poder comprar los diarios. Por acá me saluda Ernesto, que me dice: hola Cristian, ¿cómo estás? Yo bien, por Ernesto, ¿y usted cómo está? Me dice: quiero saludar a mi señora Antonia, que está escuchando el programa. Dice que eres muy simpático, que está muy buena la música. Gracias. Pero cuéntanos, Ernesto, ¿de dónde nos estás hablando? ¿Desde dónde nos están escuchando? ¿Por qué radio nos están escuchando? Porque no solamente estamos saliendo acá en el Litoral Central por Radio Costanera FM 96.7. ¡No! Nos pueden escuchar en distintos lugares del país. Ah, ¿dónde nos pueden escuchar? En la región metropolitana, a través del 94.7 Autónoma Radio. Nos pueden escuchar en ATM Radio, en el 101.5, en Talagante, en El Monte. En Isla de Maipo nos escuchan a través de la 101.1. En Talca, ATM Radio, a través de la 105.9. En Talca, habían dicho. Nos están escuchando en Padre Hurtado también a través de Radio El Sol, 107.1. Radio El Sol, en el 107.1. ¿Dónde más nos escuchan? Nos escuchan también en el sector de Huasco, ahí en la región de Atacama. Desde Radio Continente 92.7. Radio Continente 92.7. También llegando a La Serena y Coquimbo. Acá en el Litoral Central, 96.7 Radio Costanera FM. También nos puedes escuchar a través de FM 97. Así es, FM 97. Una excelente programación de clásicos durante todo el día. 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Y nos puedes escuchar por radiovinilomanía.com. 8 radios para llevar un buen programa hasta ahora, para compartir con todos ustedes. El Icarito, me dice José Luis. Uy, qué recuerdo, yo tenía una colección gigante de Icaritos. En una lluvia se mojaron todos en casa de mis padres. Gran pérdida, una pérdida toda una vida coleccionando Icarito, porque el Icarito no es solamente un tiempo, o sea, es durante mucho tiempo salir Icarito. Bueno, según yo lo que recuerdo, el Icarito fue un momento una revista independiente, después comenzó a salir los días miércoles en La Tercera. Bueno, y el Icarito era, su temática era, depende de las fechas que se iban acercando. Venían las fiestas patrias. Icarito, fiestas patrias. Las fiestas navales, el 21 de mayo. Icarito, fiestas navales. Venía, distintas fechas. En ese tiempo era importante saber historia. Saber biología, saber química. Era importante. Había Icarito para todo. ¿Quién cree? 21 horas con 46 minutos. 21 y 46. Algo tenía que contarles yo a todos ustedes. Se me olvidó lo que tenía que contarle a todos ustedes. Ya, me acordé. Qué buen tema este. ¿Se acuerdan de esto, no? La ley, a veces, mira.

Póngame oreja, pare la oreja, pare las antenas. Porque el grupo chileno La Ley alista conversaciones para reunir o reafirmar o volver a su formación histórica de los años 90. Esto pasaría por el próximo Festival de Viña del Mar 2027, que ya estaría en el horizonte. Bueno, desde principios de año, los músicos que integraron el periodo de consolidación del grupo se han reunido en varias ocasiones proyectando a partir de ahí una vuelta más estable. La primera parada apunta a la edición del 2027 en el certamen de la Quinta Vergara. Bueno, la primera alerta fue el pasado domingo 26 de abril en el Centro Cultural Gabriela Mistral. La formación histórica y estelar de La Ley, la que dio vida a su despegue y su consolidación en los años 90, se reunió por primera vez tras 21 años. Eso sí, fue un cruce entre lo real y lo virtual. Mientras el cantante Beto Cuevas y el teclista Rodrigo Cotia Boitiz estaban presentes en el escenario del recinto, en las pantallas de manera grabada figuraba el bajista Luciano Rojas y el baterista Mauricio Clavería. Ambos en esos momentos en México por distintas razones. Bueno, un retorno íntimo y que no sucedía desde el Festival de Viña del 2005. Esta vez los motivos fueron elocuentes. Los músicos se congregaron para celebrar la reedición del disco Desiertos del año 1990, el primer título oficial de la agrupación y el que timbró, digamos, su sonido de en adelante, su estética y también es parte de su futuro. Todo esto parte con un proyecto de rescate inaugurado hace años por el realizador Germán Bove, hermano de Andrés, el fallecido guitarrista que también fue parte de esta agrupación y que fue clave durante los inicios de La Ley. Ahora, no hay ningún papel firmado, no hay nada ok, pero se dice que hay un 60% listo de que La Ley podría volver a reunirse. Y que el primer concierto que darían sería el Festival de Viña del Mar, luego para ir de gira. Ahora, ¿por cuánto durará esto? No tengo idea. No sé, no me pregunten si van a sacar material nuevo, si están preparando canciones. No tengo la más mínima idea. La verdad es que lo único que se está conversando de momento es que podrían estar de vuelta para ya comenzar a ensayar, para prepararse para una futura presentación en el Festival de Viña del Mar. Ojalá lleguen a un buen término y que sí puedan presentarse. Sería bastante entretenido ver a estos integrantes originales de la época 90 de La Ley sobre el escenario de la Quinta Vergara. Sería uno de los números fuertes. Número pegado, ¿no? Qué buena, me gustó esto. Así que lo mejor de los deseos para los chicos de La Ley y por favor lleguen a un consenso pronto. Vamos a escuchar a La Ley. Esto es aquí. Y aquí estamos a esta hora de la noche. En el último Apaga la Luz.

0: El grupo Chicago, I Don't Want Live Without Your Love. Tremendo temazo, ¿eh? Tremendo tema. I don't wanna live without your love. 21 horas con 58 minutos. Me gusta esta canción, ¿eh? Podríamos hacer un vale otro en estos días con el grupo Chicago. A ver, tengo que saludar a nuestra amiga Pamela que nos está escuchando en el sector del Tao. Un abracito para Pamela, gracias por tu buena vibra. Y nos dejó un mensaje, pero súper bonito. Me dice, es un mensaje solamente para ti, no para que lo leas al aire. Gracias Pamela por la buena vibra. Gracias por seguirnos, gracias por estar escuchándonos a esta hora de la noche. Y gracias simplemente por escuchar el programa. Así que, un besito grande para ti. Gracias por aquel mensaje, que es un mensaje así, pero bien motivacional. Un mensaje donde ella nos hace saber que somos parte de su hogar y somos parte de ella durante cada fin de semana. Y que nos da las gracias, porque el programa lo escucha hace un tiempo junto a su mamita, así que. Y dice que somos únicos en nuestra categoría. Ah, en nuestra categoría, me gustó eso. Tengo que saludar también a José Luis Torres, Ana María Campuzano, Orlando Tapia, Anita Martínez Aravena, Quique Peña, Sandra Riquelme, Carola Paola Osorio, Pati Astudillo, Sergio Orlando.
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1: 10 de la noche.
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1: Es la hora en Continente.
2: 10:54 p.m.
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0: la hora en Continente.
1: 11 de la noche, 26 minutos.
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1: Es la hora en Continente.
2: 11 de la noche, 54 minutos.
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1: 12 de la noche, 22 minutos.

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0: la hora en Continente.
1: 1:23 p.m.
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1: 2:21 p.m.
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0: la hora en Continente.
1: 3 de la mañana, 19 minutos.
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1: 4 de la mañana, 19 minutos.
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0: es la hora en Continente.
1: 5 de la mañana, 19 minutos.
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1: 6:19 a.m.
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6: 7:34 a.m.
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2: 8 de la mañana, 2 minutos.
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4: 8 de la mañana, 33 minutos.
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3: 8 de la mañana, 59 minutos.
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10: 9 de la mañana, 32 minutos.
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4: 10 de la mañana, 2 minutos.
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3: 10 de la mañana, 29 minutos.
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3: 11 de la mañana, 2 minutos.
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8: 11:34 a.m.
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3: 12.

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1: 12:30 minutos.

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3: 1:02 p.m.
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7: Una de la tarde, 30 minutos.

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3: 2:00 p.m.
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3: 3 de la tarde.
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5: 3 de la tarde, 30 minutos.
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1: 4 de la tarde, 24 minutos.
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6: 5 de la tarde, 29 minutos.
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3: 6:04 p.m.
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2: Es la hora en Continente.
6: 6:00 p.m. 33 minutos.
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2: 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Es la hora en Continente.
3: 7 de la tarde, 1 minuto.

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1: 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Es la hora en Continente.
6: 7:31 p.m.
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0: 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Es la hora en Continente.
1: 8 de la noche, 2 minutos.
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4: 8 de la noche, 31 minutos.
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2: 8:59 PM.
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